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0: 7, las 6 en Canarias.
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3: Buenos días, amigos y amigas. Como siempre, ya estoy aquí por la radio para acompañarte en esta mañana de miércoles, llamado 17 de junio, con buen musicón. ¿Qué tal? ¿Cómo llevas la mañana? Estamos ya, como quien dice, en el Ecuador de la semana laboral. Venga, que esto ya está hecho. Millones de gracias por la escucha. Tengo buen musicón preparado, de hecho. A ver, esta me gusta. Sí, vale, esta otra también. Sí, claro, esta sí. Bueno, y esta otra, os cuento. Vamos a poner el remix de Polaris. Hey DJ de CNCO. Olvidarnos de todo de Cano y Justin Quiles dentro del álbum Anais. Destaparemos ese pedazo de álbum. Y Capaz de Alei Yorgaki, entre otras muchas más que tú puedes ir pidiéndonos como siempre a través del teléfono 626-196799. No me enrollo más y le doy al play al primer éxito urbano.
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3: Hace nada que se marchó de nuestro país para continuar su gira por Europa y ya le echamos de menos. Baile inolvidable, la primera que cae en el programa de hoy. Como siempre, gracias por la escucha. Aquí tu faraón.
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0: ¡Qué buena! Capaz de Aleyor Gaki. Tenemos ya a punto de sonar a JC Reyes y a Bagyal, así que no te pierdas el programa de hoy.
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0: Pues mira, te voy a contar un secreto. Solemos empezar a pensar más o menos y ver vuestras peticiones para el programa del sábado a partir del miércoles. Ya estamos preparando el próximo programa del sábado. Sí, sé que quedan unos días, pero lo hacemos con mucho cariño desde el miércoles. Y canciones como esta suenan cada sábado a las 9 de la noche, hora antes en Canarias. Tienes todos los programas, los 40 Urban Old School de clásicos urbanos, grabados en la aplicación de los 40, en la parte de programas. Y ahora me voy al teléfono. Hola.
1: Buenos días, Faraón.
0: Buenas.
1: Soy Inés, llamo desde aquí de Pozuelo, Madrid.
0: Sí.
1: Y quería pedirte una canción de My Tower, Inés, uh-huh, para mi hija Nadia, que cumplió 16 años, 16 años hoy. Y una de la dedicación para mi hija Katie, que los cumplió el sábado, los 14.
0: Vale.
1: Muchísimas gracias.
0: De nada.
1: Para O, ponme música.
0: Pues para tus dos hijas. Vamos a buscar esta que me ha pedido de My Towers. Y Eladio Carrión llega ya con Ricky, Ricky, Ricky Bobby.
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0: El chileno Chris MJ se dio a conocer en todo el mundo con Una noche en Medellín. Esto que escuchas antes, Dardos de Romeo Santos y Prince Royce. Venga, por el miércoles llega Una Old School, El Angelito sin Alas.
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0: Marcus, Sousi. Y antes, una old school que hemos pinchado para ti. Después de Forever Tugantel, si esta te ha gustado, no te preocupes que tenemos mucho más en tan solo 2 minutos. Muchacha de Aisa y RVFV, Dime Baby de Claren y Nueva Yol para cerrar el próximo bloque. 3 canciones en 2 minutos.
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1: ¡Feliz miércoles a todos y todas! Gracias por enganchar la oreja como cada mañana al despertador número uno en música urbana. Gracias a ti, los 40 Urban con Ramsés López, El Faraón. Cuando no era cantante el Bogueto y Young Beef, hay un pequeñín que se llama Marcos. Me dice por aquí su papi Faraón, manda un saludo a mi hijo Marcos que cada día de camino al cole te escucha. Dice, yo quiero que le mandes un saludo y decirle que se ha portado muy bien este curso, que además finaliza en nada. Sí, de hecho, creo que son los últimos días de clase para muchos pequeñines y pequeñinas. Así que Marcos, te mando un beso gigante y en el verano sigue escuchando los 40 Urban de 7 a 12. Tienes más tiempo ahora para poder escuchar al Faraón, que de momento no nos vamos de vacaciones, de momento. Voy a hablarte de algo nuevo, algo new. Te voy a hablar de el nuevo EP de Elena Rose, No quiero que se acabe este bendito verano. Esta canción lleva la colaboración de Manuel Turizo y la has descubierto aquí, porque siempre lo nuevo, lo new, suena primero en los 40 Urban.
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1: Y el New Track de hoy, miércoles, es nada más y nada menos que para el puertorriqueño My Towers Jonkins. Quédate con esto que es totalmente nuevo, una na más. A mí me encanta, si confías en mí, sube el volumen.

0: Vaya pasada de New Track. El de hoy es mucho más que una canción, que un éxito urbano. 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
0: Y después del new track de New El Corte Inglés, viajamos al pasado con Daddy Yankee.
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0: con Wisin y Yandel, Besos Mojados, antes también Loquita, de JC Reyes, y vamos a pintar pajaritos en el aire en los próximos minutos. De hecho, en 120 segundos tenemos por aquí a Bayal con Máscara y detrás Andy Rivera, Yandel y Justin con Te Pintaron Pajaritos. No te muevas.
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0: Omar Kurz, que se ha juntado a Jay Wheeler en esta versión remix con De Lejitos. Antes también hemos pintado Pacaritos en el Aire y te hemos pinchado a Baquial con Máscara. Me voy a ir hasta el teléfono. Me pasan por aquí una notita, mira, lo vais a entender ahora mismo. Dice, Faraón, quiero que, si puedes, le dediques la canción de Debí tirar más fotos. Esa pequeñina se llama Alma y su mami se llama Marina. Y nos ha dejado este mensajito porque esa pequeñina de 3 años de Madrid canta así, Debí tirar más fotos. Un besito muy grande para Alma y para todos los pequeñines y pequeñinas que van de camino al cole y en esta semana que muchos acaban las clases. Como no puede ser de otra manera, llega Debí tirar más fotos detrás las Brats y Quevedo con Ni Borracho.
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0: Y atención, que se preparen también los currantes, los papis, las mamis, porque para los mayores y las mayores de la casa pincharemos a José de Rico con Henry Méndez y Rayos de Sol.

0: Safaera, Bad Bunny. A ver, que me dicen que me vaya al teléfono rápidamente. Pues venga, hola, buenos días.
1: Hola, Ramsés.
0: Hola, ¿qué tal?
2: Hey, Ramsés, ¿qué tal? Buenos días.
0: Bien.
2: ¿Cómo vamos?
0: Buenos días, majete, muy bien.
2: Aquí.
0: ¿Sí?
2: Yendo al cole a dejar a mi hijo al colegio. Ajá. Y siempre con 41.
0: Gracias.
2: Nada, si me puedes poner. Uh-huh. La de mi niña bonita, de Nacho, de Chini Nacho.
0: La apuntamos, sí.
2: Para la madre de mi hijo. Venga, un saludo.
0: Un saludo, vaya a tope con la radio, como a mí me gusta. Si me pregunta a nadie. Pues pondremos Chino y Nacho, mi niña bonita, que me encanta a mí ese éxito. Y además estuvieron hace bien poquito aquí en la radio. Tienes la entrevista en el canal de YouTube de los 40 Urban a Chino y Nacho. Pero en 120 segundos continuamos con Bizarrap y Daddy Yankee.
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1: No ha empezado el verano, pero ya ella dice que no quiere que se acabe este bendito verano. Es Elena Rose con Manuel Turizo. La semana. Esto es totalmente nuevo. Vamos a ver.

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1: Papis y mamis, buenos días. Sí, sobre todo los papis y mamis que acabáis de dejar a los pequeñines y pequeñinas ya los últimos madrugones antes de que acaben las clases. A vosotros os mando un abrazo gigante también a los currantes. Me mareo de JC Reyes y Kid Voodoo y tengo muchas más preparadas para los amantes, por ejemplo, de la old school. Vamos a poner a Aventura, Wisin, Yandel. Para los más jovenzuelos de la casa, la graciosa de Quevedo con Elvis Crespo dentro del Baifo, que ya sabes que ha confirmado fechas Quevedo en Madrid y en Barcelona para abril y para julio. Y seguro que alguna que otra más caerá, es mi opinión personal. Y también en el próximo bloque, Baby Hello de Bizarrap con el mismísimo Raulito, Rau Alejandro. Ahora hay algo que es totalmente nuevo, que a mí me gusta mucho, es esta. Se llama Abusadora, tambores, Yorgaki con BL. Es algo distinto, escucha.
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0: 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Hola a todo el mundo. ¿Un baile te apetece? Pues que sea inolvidable como el que nos dejó Bad Bunny en las últimas fechas que ha hecho en nuestro país. Gente que ha venido de todos los rincones del país y del mundo también, a Barcelona y a Madrid. La gira continúa ya por Europa. Seguimos los pasos de Bad Bunny desde los 40urban.com. En dos minutos, esta no te la puedes perder.
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0: Ocio Marcus también ha colaborado con Saiko y con otros artistas más. Esto es Coco. Creo que es buen momento para irnos hasta el teléfono a escuchar notitas de voz, peticiones como siempre en el 626-196799. Buenos días.
1: Hola, buenos días. Mira, quería dedicarte una canción a mi esposa, que hoy hacemos nuestro aniversario de 10 años. Y
0: 10 años, vale, vale.
1: Quería dedicarme la canción de Por fin te encontré.
0: Ajá.
1: Soy de Almería y mi nombre es David.
0: Okay.
1: Y mi mujer se llama Noelia. Muchas gracias.
0: Uy, David, te escuchaba ahí un poquito regulero, pero yo creo que Noelia se habrá enterado de que has mandado un mensajito por la radio número uno en música urbana. Un beso grande a los amigos y amigas que escuchan los 40 Urban en Almería. Vamos a poner a Cali y el Dandy, Por fin te encontré. También justo detrás a Ley Yorgaki con Una noche y una bachata que seleccionaremos enseguida. Como siempre, las mañanas previas al verano, perreamos conectados en nuestro teléfono 626-196799. Aquí llega tu petición, majete. Un abrazo gigante, David.
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0: Con la canción Die Die inauguró la apertura del Mundial en México hace nada, unos días. Aquí tenías a Shakira junto a BL, Algo Tú. En los próximos minutos, la música de Aisa, de RVFV, también César Eisico, Dani Romero y Chema Rivas, un poco de electro latino con Por Lo Que Sea y Still Loving de La Osa y Quevedo. 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
1: Las 10 de la mañana suenan así al ritmo del bogueto de John Beef, ya 4 minutos por encima, ahora antes en Canarias. Buenos días a los que acabáis de llegar y de levantar, por ejemplo, el cierre de vuestro comercio. Hay mucha gente que trabaja en el comercio, os mando un abrazo grande a pequeños comerciantes que también escuchan los 40urban.com. Amigos y amigas que nos escuchan en diferentes fábricas, como es el caso, por ejemplo, de Fabio, que trabaja en una fábrica de zapatos. Y de Faraón, buenos días, mira a ver si me puedes mandar un saludito, claro. Y de hecho os voy a poner enseguida a Chino y Nacho con Andas en mi cabeza, EO de Bad Bunny y Duro de Verdad parte 2. Y ahora, otro de los protagonistas de los conciertos de Bad Bunny en nuestro país fue el boricua Mora, que nos dejó esta canción, incluso la interpretó en directo ante miles de personas. Debí tirar más fotos World Tour en su parada en el Metropolitano. Esto es Memorias. Así suenan los 40 Urban, de 7 a 12, de lunes a viernes con El Faraón.

0: Su gira nos ha dejado muchas alegrías, tiene alguna que otra parada más en nuestro país y luego ya comienza por Estados Unidos y en Latinoamérica. Bad Gyal, Duro de Verdad parte 2 y en 2, precisamente en 2 minutos, Quevedo con Ni Borracho y Davey con Rápido. Ah, y una old school que de momento no te desvelo cuál es, pero te va a gustar.
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0: Me dicen por aquí que la he liado. Ah, sí. A ver. Hola, buenos días.
1: Buenos días, Faraón.
0: Buenos días.
1: Mándale un saludico a mi hermano Diego. Estamos aquí trabajando en Almería.
0: Sí.
1: De parte del Peri.
0: Peri.
1: Y a ver si nos, puede dedicar a la canción de Dile, el homenaje. Un saludo, máquina desde Almería.
0: Ahora lo entiendo, claro. Es que he puesto la versión original y me estaba por aquí diciendo el productor de los 40 Urban. Ya la has liado. Vale. Os mando un abrazo gigante. Acabo de poner la original de Don Omar. Espero que esta os haya valido. Si no, a ver qué podemos hacer. Enseguida, Supernova de Saiko. También abriremos Más Cara, el álbum de Baguial, que da nombre también a la gira y a una de las canciones que a mí más me gustan de ese disco. Y Me Niego de Rake, Ozuna y Wisin. Mucho musicón en tu mañana. Feliz miércoles a todos y todas. Como siempre, gracias por la escucha. Ahora llega Yapi con su nueva canción para este 2026.
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0: Tiene ritmo y tiene energía como el éxito del pasado año. ¿Dónde te escondes? Quédate con

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0: Daddy Yankee con la sesión 0 de 66, Dime Baby, el nuevo éxito de Claren para este verano y una canción de C. Tangana.
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3: Hola y buenos días. Vamos a por la última hora de este miércoles llamado 17 de junio. Aquí el faraón Ramsés López. Me mareo, es como se llama el éxito del artista chileno Kid Voodoo, que contó con uno de los nuestros, con J.C. Reyes. Y ya tengo muchas más que me habéis pedido como cada mañana a través del teléfono. Notitas de voz al 626-196799. Vamos a poner, ajá, vale, ¿dónde están las gatas? Sí, olvidarnos de todo. El nuevo tema de Cano y Justin Quiles de dentro del álbum Anaís, y luego viajaremos de nuevo a la Old School para pincharte el teléfono de Héctor Elfader. Bueno, gracias como siempre por la escucha. Tengo ya por aquí más peticiones. A ver un momentito que me pasan una hoja. Hola, buenos días, faraón. Aquí Jenny. Cada mañana te escucho en mi tienda de ropa. Dice, como bien dices, yo soy de las que entran a las 10 de la mañana y lo primero que hago es conectar los 40 Urban. Dedícame una canción que te guste mucho y le mandas un saludo a mi compañera Elena, que hoy las dos estamos trabajando de mañana. Pues mira, esta de Benny a mí me encanta. Es Luna Llena, disfrútala.

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0: Música como, por ejemplo, Baila Morena, junto a Tito el Bambino, ya forman parte del recuerdo de todos los amantes del género urbano. O esta otra, El teléfono de Héctor, el Father. En tan solo 120 segundos, el baile inolvidable de Bad Bunny, La inocente de Mora, que precisamente la cantó en el Metropolitano con Benito, y muchas más. Hasta ahí de momento.
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0: La Inocente. Y ahora hasta el teléfono. Esta la hemos pinchado porque me la han pedido. Hola.
1: Hola, Ramses. ¿Me podrías poner La Inocente, por favor?
0: Ahí la tenías.
1: Me llamo Nuri y se la dedico a todo el que me está escuchando. Muchas gracias.
0: Pues son más de 252.000 personas cada mañana, amiga Nuri. Un besote grande. Me voy a por más cositas que me contáis hoy miércoles. Hola.
2: Buenos días, Faraón. Buenos días.
0: Buenos días.
2: Aquí escuchándote desde la furgo.
0: ¿Ah?
2: Hoy un poquito desanimado porque...
0: No me digas.
2: Me han puesto rutas hasta para la semana que viene, pero quieren que las haga hoy.
0: Ajá.
2: Pero bueno, nada, hay que darle buena cara, hay que seguir para adelante y ya verás que yo puedo con esto.
0: Por supuesto.
2: Compláceme con una old school de esa que tú sabes.
0: Vale.
2: Saludos, hermano. Dame musicón para animarme.
0: Te voy a dar musicón de El Comando Tiburón, Pasado Pisado. Llega justo detrás de esta.
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pilla lo que pasó, pasó de Daddy Yankee y dardos de Romeo Santos y Prince Royce. Estamos en recta final, iba a decir en fiesta final. Estamos en recta final y enseguida te voy a poner Muchacha de Aisa con RVFV. Abriremos el nuevo álbum de Elena Rose, de la artista venezolana que ha contado con Manuel Turizo, y te pincharé La Semana y Love de Claren para esta recta final.

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0: Como siempre ha sido un auténtico placer, y a mí cuando llegamos a este punto me da así como una penilla, pero es que tengo que dejar ya más compis que sigan pinchando para ti el auténtico ritmo de la calle. Mañana nosotros volvemos de nuevo a partir de las 7 de la mañana, 6 en Canarias. Mañana es jueves. Te espero como siempre en los 40 Urban con Ramsés López, el faraón, de 7 a 12. Y tú y yo, si quieres, seguimos en contacto y en conversación, como se suele decir, a través de las redes sociales. Si tienes Instagram, arroba Ramsés López. Ah, y el teléfono para las peticiones, te lo recuerdo de nuevo, 626-196799, teléfono que usaremos ya mañana jueves. Que tengas una fantástica mañana. Enseguida más compis, no te muevas.
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0: Ahora sí que sí, ya lo puedo decir. Muy buenos días a todos y a todas. ¿Qué tal? ¿Cómo estáis? Arrancamos. Ya son las 12:03, una hora menos en Canarias. 40.
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0: Esa soy yo. Estoy encantada de poder estar acompañándote en esta mañana de miércoles 17 de junio. Oye, ya tenemos el veranito rozándolo con la punta de los dedos, ¿verdad que sí? Espero que hayas empezado la mañana como toca y espero que quieras seguir con todo el ritmo de la calle para hacerlo más ameno, ya sabes. Vamos con la falda de Mike Towers.

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0: Malibu, el tema de Rusovsky, que forma parte de su álbum Daisy, un álbum que ha roto del todo con las convenciones urbanas. Este tema va a sonar en unos minutos aquí en los 40 Urban. Y también va a sonar... Abusadora, la novedad de Yorgaki y BL. Ya veis, son sonidos también bastante frescos. En unos minutos te espero con estos dos temas y mucho más, ¿vale? Venga, hasta ahora.
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16: Papá, muchas gracias por el día de ayer. Eres el mejor. 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
15: 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Yo también me lo pasé muy bien, por cierto.
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1: 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Coño, una cosa, ven acá y pégate una vez. ¿Dónde?

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1: Acabas de escuchar Abusadora, la novedad que forma parte del primer proyecto en solitario de Yorgaki. En esta ocasión era la colaboración que tiene con BL. Vamos ahora con Quevedo, que ha anunciado ya la gira del Bye for Tour 2027. Ni borracho.

0: Nos lo ha dejado más que claro, Badiel está muchísimo más cara. Vamos ahora con una novedad. Llegan César Eysi, Dani Romero y Chema Rivas a devolvernos el electro latino.
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0: Por lo que sea,

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1: Hey, tío, ¿qué tal? Nada, solo quería decirte que lo de ayer muy bien, pero muy bien, ¿eh? Me lo pasé brutal, la verdad. Salto del diablo, una locura. Lo del gofre es otro nivel. Así que nada, que genial la idea y genial el día. Repetimos cuando quieras, ¿vale?
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1: Y estoy arrancando nueva hora contigo. Son la 1 y 3, una hora menos en Canarias. Bienvenido, bienvenida. Si te acabas de conectar, gracias por elegir los 40 Urban. Vamos con la plena.

Faith, que todo el mundo se sabe de memoria, va a sonar aquí en la número uno de los éxitos urbanos en unos minutos. Y además, justo después, va a sonar esta novedad.

0: Reconoces la voz, ¿verdad que sí? La voz tan característica del mallorquín de Relsby, su novedad va a sonar también aquí en los 40 Urban. Venga, no te muevas de ahí, hasta ahora. Si tú no estás conmigo,
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1: 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Y por si no nos había sido suficiente la vibra veraniega que nos trae Jorrels B, vamos ahora con Omar.

0: 12 señores conciertos los que ha hecho el puertorriqueño en nuestro país. 2 fechas en Barcelona, 10 en Madrid y en la última de todas, cuando se respiraba un poquito de tristeza, de nostalgia en el ambiente por su despedida, él lanzó un mensaje. Les prometo que no voy a tardar en volver aquí a Madrid, decía a sus fans abiertamente, y esas fueron sus palabras textuales.
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0: Sube el volumen porque vamos ahora con Dime Baby.

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2: Viene de una familia humilde y eso se nota en la manera que tiene de transmitir la música. Te estoy hablando del argentino de Trueno, que en una entrevista que le hizo a mi compañera Cris Regatero en Cara C, comentaba que a él le hubiese encantado ser Messi, pero que bueno, que se quedó en el intento, ¿no? Y ahora le queda solo animar a

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0: importante es el tema que te estoy pinchando del Bogueto y John Beef, la número uno de los éxitos urbanos, para arrancar contigo nueva hora.
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0: Efectivamente, ya son las 2 y 3, una hora menos en Canarias. Yo estoy encantada de estar acompañándote en este miércoles 17 de junio. Oye, si tienes a una chica de ojos verdes a tu lado, no la dejes escapar porque después te vas a pasar toda la vida buscándola otra vez.

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0: Comencemos con una nueva meditación guiada, dejando ir el estrés y dando paso. ¿En serio? ¿En mitad de la grabación? 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
1: Madre mía, la verdad que sí. La verdad que últimamente la gente se llena la boca comentando por las calles que el mercado amoroso actual está fatal. Yo ni lo confirmo ni lo desmiento. Lo único que te voy a decir es que la generación Z busca amores sin complicaciones, como la canción que nos deja Mike Towers.

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0: más cara, eso es. Badiel está muchísimo más cara. Un glow up interesante que ha pegado en este 2026.
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0: Vamos ahora con un combo que no sabíamos que lo necesitábamos hasta que los hemos escuchado juntos. Elena Rose y Manuel Turizo con La Semana.

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0: Arrancando nueva hora, las 3 y 1, una hora menos en Canarias.
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0: Con esta canción, Quevedo irrumpió en el último concierto del puertorriqueño de Bad Bunny en nuestro país. Vamos con Colombia, sube el volumen.
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1: Abusadora con tambores es el nombre de la colaboración entre Yorgaki y BL. Venga, sube el volumen que es para ti.
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0: Dardos, es el tema que acabas de escuchar. El tema no, la bachata, el bachatón de Romeo Santos y Prince Royce y Romeo Santos, el rey y el príncipe de la bachata. Oye, se está acercando ya el veranito y nosotros tenemos que sentirlo en todas partes y en la música también. Por eso te traigo, por lo que sea, vuelve el electrolatino.
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0: perfectamente los estilos de ambos artistas, de Kano y Justin Quiles, en Olvidarnos de Todo. Vamos ahora con un tema de Saiko y Tito el Bambino. Y además, Saiko está de enhorabuena porque quedan solo un par de días para que salga a la luz el nuevo álbum del de Granada. Vamos con Dios los bendiga.
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0: Es el tema de Aisa, RVFV y Kremli, que te acabo de pinchar en la número uno de los éxitos urbanos. Oye, yo sé que estamos a miércoles, que aún quedan unos poquitos de días para que llegue el fin de semana, pero oye, alegría al cuerpo que ya llega a mi confi Félix Castillo para darte a ti el chute de energía que necesitas, ¿vale?
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0: Esa soy yo, nos escuchamos mañana a la misma hora. Venga, hasta mañana, chao, chao.

Ahí está esa música de Badial con este Máscara. Así arrancamos la tarde aquí en los 40 Urban, con todo el ritmo de la calle, con toda la buena actitud. Y por

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1: 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Ahora suena Mike Towers con Benny Blanco en este DGN.

0: Ahí están, el Bogueto y John Beef con este Cuando no era cantante. Ahora vamos con lo último de Resby. Menudo discazo que se ha marcado ese Love Love Lag, donde nos encontramos este Lleva al Sol.
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0: Es el claro ejemplo del que la sigue, la consigue. Bueno, pues al final pasó de ser barbero, que, oye, maravilloso y hay que tener un arte espectacular, a ser artistazo a nivel mundial. Claren, es lo último. Dime, baby, nos preparamos para el próximo álbum.
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0: Yo creo que ahora es un momento perfecto para relajarnos, para respirar, que ya bastantes prisas llevamos durante el día. Llega Luna.

0: y Obeon de Drums. Bueno, vale, no es lo único. Biza y Daddy Yankee con la 0 de 66. ¡No te muevas!
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0: Vamos a hacer algo que vais a flipar. Pero tenemos ahí a nuestro compinche.
2: Hola.
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6: Hola, faraón, soy Lorena. Nada, finalmente la despedida fue en Granada. Ha sido un fin de semana increíble, pero que agradecerte que nos hayáis llamado porque fue un subidón de energía. 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
1: Ahí estaba el sonido de Quevedo con ese vista al mar, ¿eh? Ha sido como un refresh, ¿verdad?, de los éxitos de Quevedo. Ahora llega Mike Towers. Atención, porque el tío viene preparado para ser canción del verano. Y suena espectacular, ¿eh? Una nada más.

0: qué maravilla de escuchar a Omar Kurz con este coco y este sonido que me vuelve loco. Wow.
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0: Nos vamos a poner un poquito románticos, ¿eh? Vamos con la música de Elena Rose, que se ha unido en esta ocasión junto a Manuel Turizo en La Semana. Hola, chicos.
2: Hola, Félix. 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
3: Hey, bueno, mi gente, yo soy Manuel Turizo.
2: Y yo también te escucho en los 40 Urban. Vamos.

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2: Bueno, si te pillo ahora mismo trabajando, muchísimo ánimo, ¿eh? Y gracias por confiar en los 40 Urban para que el tiempo pase un poquito más rápido. Vamos con una que segurísimo te sabes.

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2: Oye, es tremendo cómo suena el álbum de Yorgaki, su carrera en solitario. Bien acompañado por esta colaboración junto a BL, Abusadora.
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0: Ahí está Máscara, el single que da título al álbum y a esa pedazo de gira que se le está marcando Badial, ya a nivel internacional. Vamos con la combinación de César AC, Dani Romero y Chema Rivas.
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2: Pues aquí en Los 40 Urban, en un momento suenan Luke Rap, Bice y Daddy Yankee, Nio García con ese TBOT y mucho más que tienes que descubrir. Antes, vámonos hasta Vigo. Ahí nos espera Piquete con Adicción.

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1: Nueva hora en Los 40 Urban. Son las 7 y 3, las 6 y 3 si estás en Canarias. Vamos con Mora y Zetangana después de ese Me Mareo de Kid Voodoo y JC Reyes. Buenas tardes.
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1: Vamos con lo último de Rels B, se llama Lleva al Sol.
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0: Es tremendo, ¿eh? Todo lo que toca este tío lo convierte en un exitazo y no me extraña. Dime Baby es el preparativo para un nuevo álbum. Love, IA, Scat Pack, nos la sabemos todas.
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0: por supuesto, sigue sonando, con mi compi Mario Díaz. Nos seguimos en las redes sociales, @FelixCastillo, tanto en Instagram como en TikTok. Que pases una feliz noche y cuidad la carretera, ¿vale? Chao. 40.
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0: Bien de perreíto, comenzamos esta nueva hora de miércoles, nueva hora de la mitad de la semana y además acabándola ya poquito a poquito. Nos quedan 4 horas por delante, pero 4 horas en las que voy a estar a tu lado. Yo soy Mario Díaz, me puedes seguir en redes con el @MarioDíazFM y también en @los40Urban.
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0: Para contarme cualquier cosita, cualquier plan que tengas en estos próximos días, en estas vacaciones que muchos ya las tendréis desde este viernes y la verdad que me dais mucha envidia, no os voy a mentir.

0: El Bifo y Chiquillo, el caprichoso que no se muda de las Islas Canarias ni borracho. Quevedo, ahí está el artista canario que no para de reventarlo y que ya ha confirmado su gira para el próximo año 2027. De momento, tan solo pasará por dos ciudades, como son Madrid, estará el 9 y 10 de abril en el Movistar Arena, y también Barcelona, el 1 y 2 de julio en el Palau Sant Jordi. Veremos a ver si incluye más ciudades, porque todo se rumorea que también va a caer muchas islas de las Canarias. Va a estar sobre todo mucho por su tierra. Cuando sea, lo confirmaremos.
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0: Y vamos a por cositas nuevas. Llega el Young Kings, llega My Towers con este temita llamado Una Na Más, y que sin duda es una carta de presentación para este veranito, porque tiene pinta que lo va a pegar mucho con este temita, y veremos a ver qué pasa con esas sesiones con Bizarrap.

0: Es la más pega, es Bad Gyal, con este temita llamado Máscara y que forma parte de su álbum que se llama Exactamente Igual. Una Bad Gyal que ya ha estado de gira por nuestro país y ha pasado por muchas ciudades, y su gira ahora continuará al otro lado del charco, en Estados Unidos y Latinoamérica. Aunque también nos ha lanzado cositas nuevas, nos ha lanzado canciones, colaboraciones, como por ejemplo, junto a Kiba y Ryan Castro, un tema llamado Se le ve, que sin duda te recomiendo que escuches. Como también te recomiendo que te quedes aquí en los 40 Urban, porque ahora los que llegan son unos artistazos.
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0: Concretamente, Elena Rose y Manuel Turizo. Ellos te cuentan qué es lo que hacen durante toda la semana, como así se llama esta canción. Vamos.

0: Se ha convertido en uno de los artistas más virales en estos últimos meses y realmente no es del todo por su música, sino también por los clips que genera por TikTok y en sus redes sociales, por esos directos que hace junto a su mujer, que también es artista, Zamira, y junto a su hija Yuni, que la verdad que es súper graciosa y hace unos momentos espectaculares. Pero claro, debido también a esa viralidad, sus canciones también tienen ese efecto viral y este de lejitos pues no para de pegarlo. Y quédate por aquí, porque nada, viajamos en el tiempo. Viajamos hasta el año 2015, donde yo sé que tú te gozabas mucho este té de campana, e incluso a día de hoy también lo haces. Así que mira, ¿qué te parece si lo escuchamos antes de las 9 de la noche?
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0: Es la W Sounds número 23, 5 estrellas, así se titula esta Sessions, podríamos decirlo así, bueno, más bien dicho W Sounds, My Towers y Obi on the Drums. Por cierto, ha salido una nueva W Sounds, ha sido con J Balvin, llamada Godzilla, y que la verdad sin duda te recomiendo que escuches. Como también la próxima hora, porque llegarán JC Reyes, De La Fuente, Moraz, Quevedo, Bad Gyal, Yorgaki, Bad Bunny, y ahora Atomic Otro Way, un poquito de dembow.
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3: Hago una recoleta de chapa en el 15 que hoy vamos para los transformadores. ¡Fuego!

0: Kid Voodoo y J.C. Reyes con este pedazo de palo, con este pedazo de temita llamado Me Mareo. Uno de los grandes exitazos que nos bailábamos mucho en el pasado verano del 2025. Y yo me pregunto, ¿cuál crees que va a ser la canción de este verano 2026? Es que todavía no veo ninguna que resalte más que el resto, ¿eh?
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0: Me lo puedes dejar por redes en arroba Mario Díaz FM, en arroba los 40 Urban. ¿Cuál crees que va a ser la canción de este verano? Ahora llegan De La Fuente y Moraz. Yo

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0: Hizo muchos éxitos junto a Le, pero ahora ya se han separado del dúo que tantos temas han sacado. Y Yorgaki ha hecho su propio álbum, ha sacado un álbum llamado Antes de que sea tarde, donde incluso se atreve a cantar, porque ya sabemos que Yorgaki es el productor. Aquí está además bien acompañado junto a Belle en este temita llamado Abusadora Tambores. Y ahora nos vamos a ir a por el conejo malo, Bad Bunny, que, madre mía, la que ha liado en estas últimas semanas por nuestro país con esa gira que ha hecho entre Madrid y Barcelona y que ahora continuará en más países.
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0: Este finde, concretamente, estará por Alemania.

0: Jugamos un poquito a los dardos con Romeo Santos y Prince Royce con este exitazo brutalísimo que tanto nos hemos gozado durante estos últimos meses. Por cierto, la semana que viene los dos artistas actuarán juntos en varios festivales. Así que, oye, ya les tenemos por aquí, por nuestro país, por España, y más adelante también estarán en recintos como, por ejemplo, el Estadio Metropolitano de Madrid. Y ahora nos vamos a por ritmos electrolatinos, porque llega César AC, que está preparando un nuevo álbum y ha juntado a Dani Romero y Chema Rivas en este tema llamado Por lo que sea, y que te va a animar mucho en este miércoles.
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Ya nos gustaría, ¿eh? Algunos de nosotros estar por allí, estar por la playita, disfrutando del sonido de las olas. Pero bueno, de momento, pues lo podemos disfrutar por la radio con este Coco de Lucy Omar Kutz. Que por cierto, este fin de semana ha montado una tienda pop-up en Madrid, que ya por desgracia no está disponible, pero donde podías comprar merchandising del artista y también, pues bueno, muchas cositas de este nuevo álbum, por si mañana no estoy. Y ahora, ¿qué te parece si volvemos un poquito al pasado? Seguro que los fans de Lucy les gustaría volver al fin de semana para ir a la tienda pop-up, pero vamos a irnos un poquito más para atrás, para recordar esta estrellita de madrugada mítico de Omega el Fuerte y Daddy Yankee, que llegará por aquí por tu radio antes de las 10 de la noche.

0: Cuando llegan estas fechas, todos tenemos el mismo debate. ¿Cuál crees que va a ser la canción del verano? La verdad es que está la cosa complicada, ¿eh? Yo, es que según cada año que pasa, es más complicado, ¿eh? Porque en el 2024 fue Si antes te hubiera conocido, pero en el 2025 fue La Morocha, aunque también estaba disputado con otras canciones, y en este 2026, pues yo la verdad es que ya sí que no lo tengo para nada claro. O sea, a lo mejor no ha salido, ¿eh? Que también puede ser. Puede que sea este muchacha, ¿eh?
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0: Ahí están el Bogueto y Jun Beef con Cuando no era cantante. Uno de los grandísimos éxitos que no paramos de gozarnos por aquí, por los 40 Urban. Cuando estamos ahí a dos horas, a puntito de llegar al jueves. Y ya seguro que tienes tus planes de fin de semana e incluso planes de verano, porque muchos ya tenéis vacaciones este fin de.
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0: Es el Young Kings Smite Towers con este temita llamado Experimento, que la verdad que fue un experimento cuando lo lanzó en el año 2021, porque nos sorprendía a todos con un género completamente diferente y la verdad que el experimento le salió bastante bien. Y otro experimento es las sessions que tiene con Bizarrap. Ya llevamos muchos años alimentando esto, pero parece ser que ya sí, que va a ser el momento de que vaya a salir esas sessions número 42, que ahora mismo es un secreto a voces y que parecía que iba a salir todo en el mes de mayo. De hecho, él lo dijo, Bizarrap, pero al final se ha retrasado.
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0: El que sí que estará seguro el 4 de julio es Relsvin, el Metropolitano. Los 40 Urban somos emisora oficial.
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Nos hicieron bailar muchísimo con este capaz merenguetón a Lei Yorgaki. Seguro que te hace recordar buenos momentos, como también la canción que llega ahora. Momentos que hemos vivido durante toda esta semana, esa batalla por ver a ver qué canción exclusiva ibas a tener en el concierto, qué artistas invitados ibas a tener. Sí, estamos hablando de Bad Bunny, que llega con este tema que siempre daba el colofón final a todos sus conciertos. ¡Eo! 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

0: más pega, Bad Gyal, con este temita llamado Máscara, una Bad Gyal que ya ha hecho gira por nuestro país, se ha pasado por un montón de ciudades y ahora pues le toca el turno al otro lado del charco, le toca el turno a Estados Unidos y a Latinoamérica. Bad Gyal, que no nos ha lanzado un tema propio, pero sí que ha colaborado con Kiba y Ryan Castro en un tema llamado Se le ve, que sin duda te recomiendo que lo escuches, sobre todo si ya te gusta esa collab entre Kiba y Ryan Castro llamada Bapapaz. Y ahora nos vamos a por un álbum que está a puntito de estrenarse, No pasa nada, hombre, así se va a llamar ese álbum.
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0: El álbum de él, el puertorriqueño Clarence, que llega dispuesto a reventarlo en este verano con una canción que puede que sea una de las que más escuchemos en estos próximos meses, o al menos es candidato a ello. Esto es Dime Baby y ya suena por aquí, por los 40 Urban.
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0: Thank You Bebé. Ahí está la combi entre los dos artistas, Justin Quiles y Lenny Tavárez. Y yo estaba, mira, fíjate, mirando el calendario para ver qué cosas voy a hacer yo estas vacaciones, a dónde me voy a ir. ¿Y tú ya tienes planeado tus vacaciones? ¿Tú ya tienes cositas pensadas? Muchos tendréis vacaciones esta misma semana. O sea, qué envidia me dais, ¿eh? A mí, bueno, a ver, que no pasa nada, que yo la semana que viene ya sería mi última semana antes de las vacaciones, así que las tengo también prontito. Pero bueno, seguro que tienes ya cositas preparadas. Cuéntamelo en arroba Mario Díaz FM y en arroba Los 40 Urban. Mientras tanto, pues oye, le damos un poquito de ritmito a esta noche de miércoles, llegando poquito a poquito al jueves y, como quien dice, llegando casi casi ya ya al fin de semana. Mi vecinita, Plan B, antes de las 11 por Los 40 Urban.
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0: Nos fuimos con el Conejo Malo hasta Nueva York y nos fuimos casi casi a las 11 de la noche de este miércoles. Pero oye, no te vayas, que la próxima hora tenemos cositas, ¿eh? Llegarán Bad Gyal, Nicky Jam, C. Tangana, My Towers, Psycho y muchos más. Así que ya sabes, quédate por aquí por Los 40 Urban porque tenemos la party bien prendida.
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0: Y además vamos a despedir esta hora de las 10 por todo lo alto, ¿eh? Con Chencho y Maldi, Plan B, Palo Histórico, Mi Vecinita.

0: combinación entre Kid Voodoo y J.C. Reyes con este temita llamado Me Mareo, uno de los grandes exitazos sin duda del pasado verano 2025. Veremos a ver cuál va a ser la canción de este verano 2026, pero de momento hay algún que otro candidato, aunque del todo yo no lo veo claro, ¿eh?
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0: Es que de momento todavía no estoy viendo que haya alguna canción que destaque sobre el resto. Veremos a ver, pero oye, puede ser alguna del álbum Máscara de Bazguial, que aquí está con Dame.

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0: mira que llevo años diciéndolo literalmente, pero ¿será este el año de la vuelta de C. Tangana a la música? Porque sí que es verdad que tenemos esa vuelta de Agora Zain, será durante el mes de noviembre y además con varios conciertos en la capital. ¿Pero eso vendrá incluido de nueva música? Pues esperemos que así sea.
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0: Mientras tanto, pues oye, estamos a la espera. Uno que sí que está trabajando mucho en la música, uno que no se ha retirado, es el Young Kings, My Towers. Está preparando un nuevo álbum y este es uno de sus adelantos que no para de reventarlo. Una na más.

0: Vaya semanita se ha pasado en nuestro país con esa residencia en Madrid, con esos dos conciertos en Barcelona. Sin duda, increíble el Conejo Malo, que no ha acabado todavía su World Tour y tampoco su parte por Europa, porque ahora se pasará por el resto de países y lo hará este fin de semana en Alemania, en dos fechas. Veremos a ver también cuáles son las canciones exclusivas que nos canta por allí.
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0: llegando casi casi al jueves con este exitazo de Kano y Justin Quiles, Olvidarnos de todo, uno de los temas que forman parte del último álbum de Kano, ese álbum llamado Anais, y que además va a tener un tour por nuestro país durante el próximo 2027, pasando por un montón de ciudades, y además Los 40 Urban somos emisor oficial, así que ya sabes, tienes toda la info en nuestra web, los40.com.
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0: Y aquí por la radio pues tienes este temita nuevo de Elena Rose junto a Justin Quiles. Te cuentan todo lo que hacen durante la semana. Vamos a ver.

Ahí está el Sendo Cabrón, ahí está Eladio Carrión con este Ricky Bobby, uno de los temas que forman parte de su álbum Corsa, que espero que no tengan nada que ver con estar vendiendo ningún coche, pero ahí está disponible y la verdad que es espectacular. Como también lo que se viene por aquí por tu radio en los próximos 15 minutos. Mira, una vuelta al pasado. Daddy Yankee, Nova y Jory, aprovecha. Vaya tema de los míticos, vaya palo histórico y seguro que te está sacando muchos recuerdos. Pues antes de las 12 de la noche escucharemos este palo por aquí, por tu radio, por los 40 Urban. Así que ya sabes, no te desconectes.

0: las 12 de la noche y yo me tengo que despedir de ti por el día de hoy. Yo soy Mario Díaz, me puedes seguir en las redes con el arroba Mario Díaz FM y mañana nos volvemos a escuchar a partir de las 8 de la tarde.
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0: Una hora menos en Canarias. Nos fuimos, pero volveremos. Hasta mañana. Chao, chao.
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0: las 11 en Canarias.
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